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2: Otro negro dice, mozo, ¿qué hace esta mosca en mi sopa? Nada.
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5: ¿Se acuerdan de ese cantor que cantó todo con un? Yo los conozco, son ocho los monos, todos los pololos. ¿Se acuerdan? Yo hice una con A. Y ahí dice un tema así. A ver. Una cumbia cona. Ajá. 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
1: Un borracho entra a la comisaría y dice: comisario, acabo de ver cuatro tipos, dice, subiendo un muerto a un auto. Rápido, dice, a seguir. El comisario dice: ¿se acuerda cómo era el coche? Sí, comisario, negro, largo y tapado de cala. Buche, callate.
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1: Muchas gracias. Qué barro. Qué los pailos van.
2: Qué barro, che.
1: Bueno, pero ¿está bien, che? ¿Están bien, chicos?
2: Ah, estoy chocho. Muy bien.
1: ¿Estás contento, Luisito Ferreira?
2: Sí, realmente contento.
1: Ya vamos a presentar a los músicos oficialmente. Che, viste que yo siempre digo, la gente se siente mal, viste, no te llega la plata a fin de mes. Está duro, es un tiempo, son tiempos duros.
2: Tiempo difícil.
1: Y vos por ahí, viste, no te queda otra que ir al psicólogo, ir al médico porque te sentís mal.
2: Claro.
1: El otro día se encontraron dos vagos y dice, loco, tengo un hijo en la facultad de medicina. ¿En qué año? No, está en un frasco.
3: Dice, no.
1: Dice, ¿no? ¿Vos sabés que mi tío se murió de catarata? ¿Lo operaron? No, lo empujaron. Dice. Claro. Cayó un tipo al psicólogo y le dice, sí. Doctor, tengo un problema de inseguridad. ¿O no? Cayó otro tipo al psicólogo y dice, doctor, cuando hablan de comida me excito. Dice el médico, eso le pasa muy a menudo. Oh, a menudo, doctor. Cayó otro tipo al medio del psiquiatra y dice, doctor, cada vez que hago el amor con mi mujer me cobra 100 pesos. ¿Qué hago? Dice el médico, le está choreando, a nosotros nos cobra 50 cada uno.
3: No.
1: Dice el psiquiatra, bueno, señorita, creo que usted está loca. Dice ella, bueno, yo quisiera una segunda opinión. Bueno, también es fea. Dice. Cayó un tipo al médico y dice, doctor, ¿cómo puedo hacer para que los supositorios no me duelan tanto? Sáquelo de la caja, mi hijo. Cayó un tipo al urólogo, ¿viste? El urólogo es el médico que te la mira con desprecio, te la toca con asco y te cobra como si tuviera hecho el sexo oral, el desgraciado. Cayó el tipo al urólogo, un tipo que tenía tres testículos.
2: ¿Tres testículos?
1: Tenía tres testículos, cayó el urólogo, se sentó a charlar con él y dice, ¿usted sabe, doctor, que entre usted y yo tenemos cinco huevos? Dice el médico, no me diga que tiene uno usted. Cayó un tipo de un accidente, había estado en un accidente, y dice, doctor, ¿usted cree que voy a perder la pierna? Dice el médico, ah, no sé, yo se la pongo en una bolsa y si la pierde, un problema suyo. Andaba un médico por la sierra, ¿viste?
2: La sierra de Córdoba.
1: Sí, ahí andaba por la sierra y vio una caverna, así gritaba el médico, ¿viste? ¡Hola! Y decía el eco, ¡hola! ¿Hay alguien ahí? Decía el médico. Y el eco, ¿hay alguien ahí? ¡Estoy acá! Y el eco, ¡estoy acá! Dice el médico, ¡soy otorrinolaringólogo! Dice el eco, ¿sos qué? Cayó tipo al médico y dice, doctor, ¿cuándo me voy a dar cuenta que voy a perder la memoria? Dice el médico, eso se lo dije ayer, González. Y la gente que no va al médico, va a los curanderos, a los sí. Astrólogos, a los que tiran el tarot.
2: Adivinadores, ¿viste? También.
1: Claro, leen la borra del café, algunos leen la baba.
2: No.
1: Analizan el eruto, hacen traducciones a semen.
2: Pero no.
1: Sí. No, algunos iriólogos leen el ojo de vidrio.
2: No sí, puede ser, no.
1: Sí, sí, sí. El tipo fue al iriólogo.
2: Ajá.
1: Fue al iriólogo el tipo y le miraba el ojo el iriólogo, ¿viste? Y le dice, usted me parece, no me parece, estoy seguro que usted tiene hemorroides. Dice el tipo que le estaba viendo el ojo de vidrio y dice, ¿por qué no me mira el culo? A ver si tengo catarata, de cachata. Se va, es la realidad.
2: Las cosas que pasan, ¿eh?
1: Fíjate lo que tiran el tarot, ¿viste? Una gitana, no sé qué era la mujer.
2: Tiran las cartas.
1: A veces tiran otra cosa para ganar unos mangos, pero bueno, qué sé yo.
2: No, estamos hablando de los que tiran las cartas.
1: Sí. Y me tiró las cartas, así me dice, hasta los 50 años vas a ser pobre. Y después le digo, te vas a acostumbrar. Fui a una curandera y le digo, ¿cuáles son los mejores yuyos para el amor? Los altos, me dice.
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5: Este es Santiago del Estero, que ha sido un gran, riquísimo yacimiento folclórico. Una vez decía Ricardo Rojas, cada viejo de más de 80 años que se va para el silencio, así respetuosamente mentaba el final de la vida, don Ricardo. Cada vez que un viejo de más de 80 se va para el silencio, es como si se quemara una biblioteca. de cosas tradicionales. Qué memoria hermosa tiene el hombre del campo. No saben leer y escribir muchos de ellos, pero tienen cultura en la sangre, como decía Lorca. Cachilo Díaz, Soco Díaz, Julián y Benicio Díaz, los dos hermanos, se complementaban, eran amigos, se trataban de usted toda la vida. Se fueron de la vida tratándose de usted, aunque hacían chistes y bebían y amaban la vida y cuidaban su casa. ¿Y qué cosas componían? Representaban su tierra y sobre todo su país pequeño, Salavina. Se murió primero, hace muchos años, Benicio Díaz, el que sabía la música, y quedó Julián Cachilo, Cachilito Díaz, delicado, ya pasando la cincuentena, quedó solo, sin su ladero, colgó su guitarra, no quiso tocar más. La María Luisa nos escribía, su esposa, que no quiere, que se siente triste, que ni le hablen de guitarra. Escuchaba otras guitarras. 5 años, 6 años así, 7 tal vez. Y un día tomó de nuevo el palito, como así le llamaba, y compuso una chacarera. El que sabía la música era el otro, componía mucho y muy seguido y bellamente. Pero el cachilo no, el cachilo acompañaba. Una chacarera. ¿Cómo la llamó? La única que hizo. ¿Cómo la llamó? ¿Cómo era él? La humilde. Así, él era así. Yo no sé en qué lugar, él se fue para el silencio también. No sé en qué lugar del amplio cielo andará el alma de Cachilo. Pero me gustaría mucho que medio se enterara de que aquí hay una guitarra recordándole su música, su alma, su bondad, su humildad.

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1: En este programa que estábamos hablando, el año pasado estaba de compañero nuestro Guillermo Rico, que para la gente joven por ahí no dice nada, pero la gente de mi edad un poco menos, se van a acordar que era uno de los cinco grandes del buen humor, que previamente había sido cantor de Canaro y que tenía una gran facilidad para imitar cantores de tango, ¿no? Y entre las cosas que me contó Guillermo Rico, esto, una historia que puede ser la de ustedes o la mía, los que venimos del interior a una ciudad a trabajar. Casi siempre cuando se viene con un dato cierto. Anda a este hotel. No es, pero es limpio y es barato. Pero ojo, el hotel es para dos o tres días mientras buscas trabajo. Después, una vez que conseguís trabajo, busca pieza de pensión, porque no te va a dar el cuero para pagar hoteles. El hotel es para que eches base. Acá tenés dirección, te vas ahí. Y después buscate pieza de pensión. Y si podés compartirla con otro, mejor. Y efectivamente uno hace así. Y está la historia de dos que se encontraban, uno del norte, el otro del sur. Y se pueden contar historias feas, pero mejor contarlas lindas. Cuando se ensambla una amistad, ¿no es cierto? De gente que viene con el mismo sueño de progresar, de conseguir un trabajo firme, de poder mandar algo para la casa, después traerse o los hermanos, o la mamá, o el papá. Entonces empieza así modestamente, y mientras se va ensamblando eso, se ensambla la amistad. Una amistad con donde se comparten alegrías, necesidades, se comparten idas al cine, trucos, cafés en el bar, largas charlas. Y vamos a decir que uno se llamaba Alberto y el otro Carlos. Y el Alberto venía mal barajado con un dolor de muela. Hacía dos días con sus noches. Y como se compartía todo ahí, el otro compartía el dolor de muela con el amigo, que no podía dormir porque el otro caminaba y decía malas palabras. Y ya al segundo día no se aguantó más. Le dijo, che, Alberto, oye, ¿por qué no vas al dentista? Pero no, vos sabés, hermano, que le tengo miedo. Pero ¿cómo me decís? Es un hombre grande, che. Hace dos días que vas a trabajar con dolor de muela. No me podés decir que si no dormiste la noche anterior, vas a estar bien en el trabajo. No podés rendir bien. Uno no está ni en un baile, está bien con un dolor de muela. A ver, abrí la boca. Pero si es una muela, la cariada, andá y que te la saquen y a ver si dormimos tranquilo. Ya, y ya le largó la... Y el otro fue más por el amigo que por él al dentista, para no molestarlo al amigo. Se animó y fue, rompió el miedo. Y todos tienen que haber ido alguna vez al dentista. Yo sé que no es fácil la cosa. Dentista es como la dejé ahí, si no te llaman... Vos por tu cuenta no vas, cuando estás obligado. Y hagan memoria, tienen que haber vuelto del dentista. Tienen que tener memoria de las inyecciones, porque lo que más te acordás del dentista son las inyecciones. Algunos dicen del torno, a mí las inyecciones. Y en el paladar, que me corre un escalofrío. Y cuando te sacan la cosa, bueno, está todo bien, vaya apretando esto con el coso, la gasa, y váyase para la casa. Y vos tenés todavía el efecto de la anestesia. Y vos pensás que la gente se da vuelta a mirarte porque vos crees que tenés el labio dado vuelta para afuera. Lo que pasa es que no tenés sensibilidad porque tenés todavía... Vos pensás que todo está dado la boca. Es mentira. Pero como no sentí, también tenés que venir con el pañuelo porque te babías solo y no sabés. Entonces venís con el pañuelo acá para no hacer papelones en la cara. Y cae el Alberto, trae de vuelta a la pieza. ¿Y? ¿Te sacó?
2: Sí, sí, sacó.
1: ¿Te dolió?
2: No, yo estaba el efecto de la anestesia. Pero yo estoy pensando ahora cuando pase el efecto de la anestesia.
1: ¿Y si para qué sufrís a cuenta? Esperá que te duela. Y cuando te duela te tomas un calmante y se terminó. No, ya tomé el calmante y dentro de una hora y media tengo que tomar acá medio. Y bueno, entonces tranquilízate. ¿Te sacó la muela? No, ya dos me sacó. Pero ¿cómo dos si era una la caria? Sí, pero no tenía vuelto.

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1: Y vaya como cierre, para todos los amantes del 2x4, una bonita página, amarillenta tal vez, que lleva por título Higiene de Arrabal. 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Hey, maestro. Hey, maestro. Maestro. La orquesta es suya. A usted hace más de 3 meses que lo aguanto en mi cotorro y ni siquiera un amague de arrimarse al piletón. Conociendo que es un guapo y un malevo de avería, no venga con que está fría el agua del calefón. Cuando dice que la espuma es asunto femenino o que un salpicón ladino puede oxidarle el facón, que yo sepa ningún guapo nacido en Olavarría le va a hacer perder la hombría un poco de agua y jabón. Péguese un baño, Peralta, se lo pido por la vieja, que mis narices no aguantan y los vecinos se quejan. Péguese un baño, Peralta, con esencia de jazmín, y deje la puerta abierta que un olor a rata muerta circula por el bulín. Tratando de convencerlo, hoy mi lucha es cruel y es mucha. 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

0: Gracias, gracias, mi amado. Gracias. Sí, sí. Bueno, ya está bien, dale. No se vengan encima. No, espera. Suelte, no, la ropa no, ¿eh? No,
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1: Un tío mío viene y dice, ¿vos sabés, Pochi? Dice, ayer miro al doctor, mira a eso que curan del ojo, ¿qué le pasa, tío? Dice, no, dice, mira al doctor y no, le he dicho que ando bien nublado. Ay, ¿qué te he dicho el doctor? No, que no me da problema, es que no va a llover. Me acuerdo cuando andábamos en la escuela un día, era para la primavera, y nos dice la maestra, bueno chicos, dice, 21 de septiembre vamos a festejar aquí nomás en la escuela, y vengan todos, dice, vestidos de alguna fruta, de alguna verdura, y bueno, todos nos vamos disfrazados, yo me voy disfrazado de lechuga, todo verde. Me dice, ¿de qué vienes disfrazado, Pochi? De lechuga, ah, muy bien. Pasa otro, todo vestido de anaranjado. Y vos, le dice, yo, dice, vengo vestido de zanahoria. Muy bien. Aparece Kunshi, desnudo con una flor en el culo. Kunshi dice, ¿qué haces? ¿De qué te disfrazas? De culiflor. Una vez estaban dos machos, meta, tomar estaban, che. Y bueno, han terminado de tomar el vinito y dice, bueno, vamos, che, meta, vamos. Fatiga Reynoso con el Negro Paz. Esto me lo contó el Negro Paz, dice. Qué niño. Y bueno, y termina y dice, bueno, che, dice, ¿y cuándo se vamos a volver a ver? ¿Y para qué? Le dice Fatiga. Y para que tomemos otro vinito. ¿Y qué te parece si nos vemos ya nomás?
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7: Muchas gracias, muy amables. Estamos haciendo nosotros un espectáculo en algunos lugares del país, que se llama precisamente Con la compañía de un gato. Y es precisamente porque hacemos en el título un homenaje a la gente que le da vida a nuestro personaje, Raulito Ingaramo, un amigo cordobés de Villa Carlos Paz, integrante otrora del grupo Imedici Concert, quien desde hace un tiempo colabora con nosotros en apuntes para los libretos, Néstor Pauletti, un hermano de Las Flores que está operando las luces hoy, que es asistente nuestro en toda la preparación de los lugares que vamos y también encargado de la comercialización del material nuestro. Fernando Fernández, MG Producciones, que es el técnico que nos acompaña un poco en las grabaciones. Y estos compañeros de escenario, en este lado, en un hermano mío que hace 20 años que andamos juntos, de las guitarreadas de Estudiantes en La Plata. Yo siempre digo que cuando hablo de las mujeres, porque a veces nosotros tenemos un bloque en el espectáculo que es muy machista, porque hablamos de las mujeres, la culpa es de él, porque es muy resentido, no le ha ido bien con las mujeres. Hace un tiempo tuvo una novia que se la dejó picando, pero no picando en el área, sino picando en serio, 15 días con penicilina estuvo. Hace más de 20 años que andamos juntos, tiene mi edad, vivíamos juntos en la pensión de Estudiantes en La Plata, nos juntamos cada fin de semana para levantar, como decía hoy yo, para desenrollar los telones de esta bendición, de la bendición de este oficio. En estos 20 años son muchos kilómetros gastados, nosotros gastamos un auto por año, tenemos muchas horas de vuelo, hacemos más de 10, 12 mil kilómetros por mes, conocemos el país, muchas horas de hotel compartido, mucho tiempo lejos de casa, nos arriman a los dos rápidamente a la posibilidad de transformarnos en dos hombres récord, recornudo digo porque nunca estamos en casa. Se llama Carlos Martínez, es de Mar del Plata. Le voy a pedir que lo aplaudan por su trabajo. El otro es más nuevo. Con la guitarra en la mano ni las moscas se le arriman. Y con unos vinos encima donde el pecho se le entona. Si no hace llorar la bordona, te hace gemir una prima, porque está casado con una prima mía. Yo digo que lo recuperamos. Lo recuperamos cuando había perdido el juicio. No que se haya vuelto loco, sino perdió un juicio por alimento que le hizo la mujer anterior. Está procesado en Las Flores por ejercicio ilegal de la música. Y digo siempre que puedo hacer una lista inmensa con los lugares en los que casi Diego ha ido a tocar, pero que por una cosa u otra no los ha podido concretar. Y digo también que Diego, que así se llama este joven, nunca pensó en nuestro pueblo de Las Flores, nunca pensó Diego que podía ganar el certamen nacional de la guitarra. Y digo también que hizo bien en no pensarlo porque no lo ganó nunca. Se llama Diego Suárez, le voy a pedir que lo aplauda desde Las Flores.

¿Vos viste cómo se viste de la Rúa? Traje oscuro, camisa blanca y corbata gris. ¿Qué chiste se te ocurre, loco? ¿Te acordás los otros? ¡Oh! Loco, unas camisas anaranjadas flúor. Una solapa brillosa, loco. Unas corbatas que venían en montón y te encandilaban, loco. Carlito salía en la foto con Madonna, la devoraba las tetas con la mirada, loco. De la Rúa sale con la nieta en la foto. ¿Cuánto tiempo nos vamos a poder reír del cuñado de la Mejide? No da para mucho más. Las ojeras, pero ¿cómo hacemos para inventar otro Gostaniel, loco? Nosotros vamos a tener que crear la sociedad protectora de humoristas, loco. O esto nos dan motivo un poco más, no solo con las cagadas que puedan hacer, sino motivo un poco más pintoresco para reírnos un poco, si no, no vamos a tener de qué hablar. Nosotros ya nos imaginamos, ¿viste? Que acá se ha hecho como un ejercicio de la reelección. Empezó el truco y ahora ya estos estaban el otro día que había que reelegirlo, no sé cuál habían embocado y querían que los había que reelegirlo. Nosotros decimos, ¿y si vamos cambiando el preámbulo por las dudas? Porque viste que la otra vez se juntaron todos los políticos de todos los colores, cambiaron la constitución, loco. Nosotros estábamos preocupados si la otra que era vieja la violaban. Esta que tiernita, la van a hacer pedazo estos locos, viste. Antes el preámbulo era como el Padre Nuestro. Vos lo aprendías en la escuela de memoria, ¿te acordás? No, los representantes, toda la vida lo sabías el preámbulo. ¿Te acordás cuando Alfonsín hacía campaña, recitaba el preámbulo en los discursos? Ahora, ¿cómo es el preámbulo de la Constitución nueva? Nadie lo sabemos, loco. Si lo cambian y lo están por cambiar y lo vuelven a cambiar, si por las dudas no lo aprendo nada, ¿viste? Nosotros decimos, si preparamos uno por las dudas, un preámbulo por si se les da por cambiar la dice vuelta, ¡no es los que quedamos! Del endeudado pueblo de la ficción argentina, porque esto ya es una joda. Reunidos en desastre general de endeudamiento, por voluntad y elección de las penurias que nos corrompen, en cumplimiento de pactos que no existen y de curros que no pueden ser, con el objeto de afianzar la justicia que no es pedir justicia fiada, consolidar la paz interior y la ropa interior para que no nos sigan violando, proveer a la defensa común y no a la trenza común, promover el bienestar general y no el de algún general, y asegurar los beneficios de la libertad y no la libertad de beneficios, invocando la protección de Dios y no de Dios, fuente de toda razón y justicia, para nosotros, para nuestra recontra austeridad y para todos los giles del mundo que quieran ayudarnos a levantar el muerto argentino, mandamos este SOS, se estamos ahogando, se estamos. Y ordenamos, decretamos y establecemos esta constitución para la joda argentina. Artículo primero. Queda establecido como territorio nacional de la ficción argentina ese terreno baldío que va a quedar en el medio el día que Brasil, Chile y Paraguay terminen de fijar sus límites. Artículo segundo. En todo ese territorio se establece como única forma de gobierno la representativa republicana y reeleccionista. Artículo tercero. Nuestro gobierno, el gobierno de nuestro país, se organizará en tres poderes: el poder ejecutivo, el poder legislativo y el poder zafar. Artículo cuarto. Nuestro país queda integrado al bloque continental económico denominado Mercosur. O sea que ahora, con un sueldo argentino cobrado en peso, vamos a poder comprar en Estados Unidos a precio dólar preservativos fabricados allá, envaselinados en Brasil, truchados en Paraguay, envueltos en Uruguay, o sea que desde el norte nos van a seguir forreando, pero sin pagar derechos aduaneros. Esta es una constitución democrática sprayet, o sea que ahora usted vota por teléfono, o sea que ahora usted vota por teléfono. Llame ya, llame ya, llame ya, ya, ya, ya, ya, satisfacción garantizada, o les devolvemos el gobierno. Que a todos nos vaya bien. Buenas noches, muchísimas gracias. En nombre de Diego, de Carlos, de Néstor, de Fernando y de Pelusa, hasta siempre.

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0: Amigas, amigos, tengan ustedes muy pero muy buenos días. Qué gusto enorme de poder estar en la 94.7 La Popular, como lo hacemos habitualmente todos los domingos a partir de las 9 horas hasta las 12 y media del mediodía, con el programa que hemos denominado Apuro Tatán. Quien está hablando es Tatán, que trae la música en el corazón para compartirla con la audiencia que son ustedes. Este es un programa de todo, para todos, y lo hacemos entre todos. Por eso, a través de las reuniones de todos los domingos, estas 3 horas y media a Puro Tatán, le hemos agregado un domingo de fiesta. Porque a donde está la música, está la amistad. Es el logro que nosotros queremos mantener, lograr y mantener, por supuesto, en esta 94.7, este programa Puro Tatán. Así que todo de mi parte, todo en orden. Pero acá siempre tengo a mi socio, mi compañero, amigo, que me espera para trabajar estas 3 horas y media con toda la música que ustedes solicitan. El hombre que maneja el teclado, que maneja los mensajes, los audios, todo. Así que vamos a compartir entre todos totalmente un domingo de fiesta, con la música y con la amistad. Por eso ya de inmediato vamos a estar dando y saludando a mi compañero amigo aquí en el programa Puro Tatán. Le estamos dando los muy buenos días a mi compañero Seba.
1: Pero es un placer, maestro, de poder saludarlo. ¿Cómo anda? ¿Qué dice? ¿Qué
0: igualmente cuenta? Digo yo, ¿eh? De la misma manera, compañero. Estamos para compartir con la música y con la audiencia.
1: Exactamente.
0: Todos juntos, como acostumbran nuestras amigas, amigos, de estar en punta, diríamos, de las 9 de la mañana. Siempre tenemos la suerte de estar con los amigos. 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Todo dicho, y vamos a ir con el compañero y amigo a los mensajes y a la música. Que eso, como muchos esperan, yo también los espero a ustedes, para compartir estas 3 horas y media con música y amistad. Usted dirá, compañero, le estamos dando los teléfonos para que llame, para que suene como mi vieja verdulera.
1: Exactamente, el niño directo de la radio es el 438-7177. 438-7177, línea directa de la radio o mensaje de WhatsApp al 2494-658445.
0: Muy bien, también mi celular con el 154-63-8220. 63-8220, usted me puede mandar un mensaje, me puede, hacer su pedido y con todo gusto vamos a estar complaciendo, para seguir bailando, Es un domingo de fiesta,

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1: Ritmo de milonga para ir

Pero esta milonga esclarecer la cerrazón, la vamos a hacer de ir, que no se quede, vamos a abrir, que venga el sol para iluminar la música, ¿eh?

Para la gente mayor, la típica, milongas y tango, en aquella época de los años 50, 60, 70, se bailaba toda esta música totalmente en los bailes de las campañas, y algún fostrito por ahí se escuchaba a lo lejos, típica, esta música del corazón.

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0: De este, el hijo de Gaitán, ¿no?
1: Exactamente. De Gastón Guillermo.
0: Qué músico, ¿eh? Ha venido muchas veces acá en el Moreno. Siempre lo admiré. Muy buen cantor, muy buen músico, completo, como el padre, ¿eh? Porque también dio un show extraordinario, Gaitán, el domingo, ¿eh? Me gustó mucho.
1: La verdad que muy buen ritmo tiene Osvaldo.
0: Osvaldo, una barbaridad, lo que toca el bandoneón.
1: Osvaldo Corazón Gaitán.
0: Muy bueno, ¿eh? Está muy bien el hombre y está cantando bien también.
1: La verdad que muy lindo tuvo, sí.
0: Había venido con el hijo.
1: Exactamente.
0: Que cantaba. La verdad que dio un espectáculo, pero muy buen espectáculo. 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

0: 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Que siempre tenemos, pedido y queremos complacer, Ese es nuestro compromiso y deseo de complacer con la audiencia que son ustedes, que me acompañan de los primeros momentos de este programa Apuro Tatán, Así que vamos a ir abriendo mensajes, y pedido, porque yo sé que siempre están presente en el programa Puro Tatán,
1: Exactamente, Tatán.
0: Alguna cosa tenemos ahí, ¿no es cierto?
1: Sí.
0: Muy bien, Seba.
1: A ver qué dice Martita.
0: Allá está Martita.
1: Ya está Martita. Dice Martita.
0: Sí.
1: Buen día, Tatán y Seba. Me pasarían por Germán Montes, Entrevero. Gracias, Marta.
0: Qué lindo, gracias Marta, buen domingo, querida amiga,
1: ¿La conoce?
0: Sí.
1: Usted es un catador de eso.
0: Es lo que quiere saber. No se le escapa nada.
1: No, pero la gente quiere saber si la conoce.
0: La gente.
1: El pueblo quiere saber. ¡Qué va! A ver qué dice el Dani.
0: ¡Ya está el Dani también!
1: Ya está el Dani de las 9 ya.
0: ¿Cómo madruga el Dani?
1: A ver qué dice el Dani.
2: Hola, Tatán. Hola, Seba.
1: Hola, Dani.
2: Feliz
1: hola,
2: amigo. Domingo para todos. Los saluda el Dani, ex Villa Italia.
1: Ahí está, un abrazo grande para el Dani, ex Villa Italia. Le mandamos un abrazo al Dani.
0: Muchas gracias, Dani, querido, por estar presente en la largada, como siempre digo, Como los grandes clásicos del hipódromo. Siempre están en la gatera.
1: Eso.
0: Estos amigos,
1: Qué grande.
0: Así que agradeciendo totalmente a audiencia querida,
1: A ver qué dice Mari de Saavedra.
0: Ya está Mari.
1: Ya está Mari.
0: Mari.
1: Dice, buen día Tatán y Seba, me pasan la cumbia de Tatán y eterno amor por los manceros santiagueños. Gracias, besos, Mari de Saavedra. Y decirle a Tatán,
0: sí,
1: que si hoy llega a venir, más vale que me traiga los caramelos de una buena vez, que hace que me lo viene prometiendo meses y meses y nunca llega.
0: Ya empezó con el quilombo.
1: No, pero yo leo lo que dice acá. A ver cuándo me voy a traer los caramelitos que tanto me promete y nunca llegan, dice.
0: Hola, Mari. Y buen tiene domingo.
1: Tiene razón,
0: Usted no se prenda mucho porque el hombre es ideal para el quilombo de temprano. Desayuna con los quilombos.
1: Yo digo lo que dice acá. ¿Qué va? ¿Pero qué haces, hermano?
0: ¡Está la payada ya!
1: ¡Acá estamos! ¡Buen día, amigo! ¡Buen domingo!
0: ¡Qué bien,
1: ¿Qué va? Buen día.

0: dice por acá, al ejemplo de niños y grandes, el Michael Schumacher de la carrera musical, el Django sin cadenas del desierto, el John Wayne, también es el John Wayne, el agente 007 de la melodía, el rey del ritmo, el sarmiento de la educación musical, el maestro, dice por acá, de los maestros, Antonio Río, no existís, bigote, dice Morgan, mirá vos, qué bar. El más romántico de los galanes musicales, el creador de un estilo inigualable, el campeón interamericano de improvisación campera romántica, el ganador del festival de guiñada de ojo a las chinitas. Ah, mirá vos. Ah, también tenía eso también. Mención de honor en Cannes del Festival de Cine por películas El Gran Tatán y su participación en las pelis como Indiana Jones y sus melodías y Rápido y Furioso 12. Cuando ligaron una picada al mismísimo Toretto, mirá vos, con su ciclomotor. Al mismísimo Toretto le ganó. Elegido por los grandes del cine como Al Pacino. Coppola, termina el programa y lo están esperando un avión privado para tocar en el cumple de Icardi en Moscú con su verdulera. Ah, el cumple de Icardi también toca, mirá vos. Hay que tocar el cumple de Icardi. ¿Qué más decir? Dice, un as de corazón, un ganador nato, un tipo guapo si es que lo hay. ¿Qué me venís con Juan Moreira y que la 8 cuarto? ¿Qué me venís? Dice, vais a hacerte el taite, acá lo tenemos a él. Este es guapo de verdad, capaz de bailar una pieza, sentarse en tu mesa y comerte los caramelitos y endulzarte el oído todo en 10 minutos, eso es verdad. El number one, dice por acá. Eso es verdad. Insuperable, mi amigo Tatán, Jesús, Egimundo Álvarez, José Saturnino Benavides, del Solar Corrado, no tenés nombre, ¿no? Más conocido por ella como el Águila del Amor. Ah, el Águila del Amor.
1: ¿Cómo le gusta a usted?
0: Ah, mirá vos. Mirá el archivo, dice, fílmico del recuerdo que te traigo, dice, por acá, no me llegó nada todavía, ¿eh? Debe estar viniendo un avión, seguramente el archivo. Pero qué grande. ¡Qué bárbaro! El Águila del Amor. Pero mirá la voz, que agata se ve en el piso. ¡Qué bárbaro!
1: Ya tenemos las tortas fritas de la madrina, ¿eh?
0: Exacto.
1: Hoy va a estar con nosotros acá en el Moreno Bailable.
0: Hoy viene Roy Clutel.
1: Después de un tiempo, ¿eh?
0: A ver qué dice Patri Iraeta.
2: Ya está Patri.
0: A ver qué dice.
3: Buen día, Tatán. Buen día, Seba.
0: Hola, Patri.
3: Bueno,
0: hola,
3: amiga. Gris. Muy fea mañana, pero bueno, escuchando a Tatán, ajá, se pone bonita. Pasamos un tema de él. Soy Patri. Les mando un beso enorme.
1: Gracias, Patri. Buen domingo para vos, tu esposo, tus papi. 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Qué lindo anoche, tuvimos una gran reunión, ¿eh? en la casa de Ángel, ¿eh? Ahí estuvimos amenizando con Pirulo, qué gran acordeonista, hemos hecho un montón de cosas juntos, Toca muy bien la acordeona piano, lo conozco de cuando andaba en el colectivo verde, Pirulo Vanoni. Después de tantos años de amistad, lo hemos encontrado anoche con una gran cena que los invitó este amigo Ángel, que siempre lo hace conmigo y con sus amigos, esta reunión en su casa. Y hemos pasado muy, pero muy bien anoche con esta gran cena, Así que, gracias Ángel por tenerme siempre en cuenta, este amigo de tantos años. Y bueno, y me encontré con grandes amigas y amigos, por supuesto, de los bailes. 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Así que siempre trata de reunir, vuelta a vuelta, Ángel en su casa, Y bueno, ahí llevamos los instrumentos, estuvimos amenazando, estuvieron bailando, bueno, de todo, hasta alta hora de la madrugada estuvimos ahí, Y ahora luego tengo invitado un asado, compañero.
0: ¿Otra más?
1: Al mediodía, ahí sí.
0: ¿Qué va?
1: Y después vendré a Moreno, ya estando bien comido, voy a aguantar, Y aparte tengo un respaldo de los padrinos que van a venir hoy. ¿Qué me dice usted?
0: A ver qué dice acá Julito.
1: ¡Ah, Julito!
0: Julito en seguridad.
1: ¡Ah, seguridad! ¡Seguridad!
0: Seguridad de Tatán.
1: ¿Qué dice?
0: Me dije, yo soy el único y auténtico seguridad del maestro Tatán, dice.
1: ¿Dice?
0: Tomá mate. A ver qué dice.
2: Hola, buenos días, hermano. Tatán.
1: Hola, amigo.
2: Y Cevita. Recién me levanto. Anoche se trabajó muy bien.
0: Vamos.
2: Qué bueno. Mando un fuerte abrazo.
0: Está grande, mi amigo Julito, prestando el servicio de seguridad como siempre,
1: Qué lindo, Un abrazo grande, querido amigo, Gracias por estar y también por estar en el programa Puro Tatán, como lo hacen amigas y amigos.
0: A ver qué dice el gordo, Carlitos.
1: ¿Carlito?
0: Carlito y Grey, Grey y Carlito. A ver qué dice.
2: Hola, Tatán. Hola, buen día, ¿cómo vas?
0: Hola, Carlitos.
2: Un
1: hola, amigo.
2: Para todo lo que me conoce, el Dani, la Rosita. Ajá. Bueno, pasame un tema para Grey. Y alguno para mí. Muy lindo el programa. Si Dios quiere, lo veremos esta noche. Así que Tatán, que sirve los caramelos hoy,
1: ¿Qué dice?
2: Si no, va a haber problema.
0: Que lleve los caramelos hoy. Si no va a haber problema, dice. Tiene razón. Tiene razón. Si hoy no vienen los caramelos, hoy se arma la gorda, Hoy se arma la pobreza y tratan de traer los caramelos. A ver qué dice Teresita de Cuba.
1: Ah, ¿está Teresita?
0: Está Teresita.
1: Ya viene en cualquier momento,
0: Desde hace años viene diciendo lo mismo.
1: No, no cree usted.
0: Ya la quiero resumar.
1: A ver qué dice
0: Teresita.
1: A ver.
4: Buen día, Tatán. Buen día, Sebastián.
1: Hola,
4: buenos días, buenos días. Teresita de Cuba. ¿Cómo están? ¿Qué cuenta?
0: Acá andamos, Teresa.
4: Bueno, dale saludo a la Chique, a la Claudia, a la Noble Sonrisa.
1: Ajá.
4: A Daniel, al Tachero. Un saludo grande para ti, para Corrado, para Sebastián. Yo quiero que me pasen, si puede, Tatán, una rancherita y una linda milonga. Teresa de Cuba.
1: Muy bien.
4: Gracias, un beso grande.
1: Gracias, Teresita. Un abrazo muy grande,
0: El saludo para Teresa de Calle Cuba. A ver qué dice Pablito el rock and rollito.
5: Hola, Tatán, buen día.
1: Hola, buen día, amigo.
5: Ah, cómo me costó. Estaba ahí escuchando desde el principio, pero desde temprano escuché la radio. Pero me está costando salir de abajo de la sábana. Pero bueno, quería saludarte. Obviamente, Seba, saludo también enorme. Y pedirte, a ver qué vamos a escuchar hoy. El Firulete, versión Julio Sosa. Temazo, temazo.
1: Muy bien. Chicos,
5: acá estoy escuchando.
1: Muy bien, Julio. Qué lindo, ¿eh?
0: Abrazo grande para Paulito.
1: Paulito, muchas gracias, querido amigo. Buen domingo para usted, ¿eh?
0: A ver, acá tengo un...
1: Sí.
0: Un video que me han pasado en aquellos años cuando Tatán era más joven. Año 1994.
1: Ah, en Mar del Plata, en el Canal 8.
0: ¡Ah! ¡La camisita! ¡Me vení con la camisa, paisa! ¡Ah!

0: ¡Este hermano!
1: Íbamos todos los años con Tomás Mayo Gogorza haciendo la propaganda de la Doma de la Pastora. 30 años, ¿no?
0: ¡Qué va!
1: Del 94.
0: Exacto.
1: Con Argentino Dutia y José Benítez, ¿eh? Bueno, tantos recuerdos con este negro querido. José tuvo en la primera entrada 13 años conmigo. Después se integró de vuelta porque él había hecho un dúo y tuvo 8 años más conmigo. Más de 20 años. Un hermoso negro gauchero, ¿eh? Lo conocí en el año 70 cuando yo estaba en las noches en los Perejeres. Sabía ir él y ahí hicimos una amistad. Y bueno, y después se integró conmigo y bueno, y también anduvimos juntos con Cachito Quiñones, con él. Bueno, yo dije siempre, las guitarras, todas tocaron con mi vieja verdulera, todos los de Tandil. Julio Rubira, Argentino Dutia, que bueno, que uno de los que me acompañaron allá en el año 69, cuando estábamos ahí en Sarmiento, en la tanguería, y Julio Rubira. Ahí tuvimos un año y medio juntos y después de ahí venimos a los Perejeres, que estuve 5 años y 8 meses ahí en los Perejeres. Y bueno, en total 7 años en la noche, y Argentino Dutia continuamente estuvo conmigo. Ahí, bueno, desfilaron varios porque también estuvo José Benítez, varios, no me recuerdo más también que tuvieron ahí porque iban pasando, digamos, porque ahí estaba Galán y Tita Vázquez, que empezamos juntos en el año 70 más o menos, y bueno, ellos se fueron de gira por 6 meses a Bahía Blanca y quedé yo a cargo ahí en los Perejeres. Y bueno, y ahí empecé a ocupar amigos de la guitarra, y bueno, las noches que se llenaba continuamente.
0: ¡Qué va!
1: Hasta las 5, las 5 y media de la mañana, todos los días, todos los días. Yo tuve el gusto de irme yo porque, bueno, yo en esa época todavía era joven y no podía salir a ningún lado, digamos.
0: La fama.
2: No,
0: la fama, las chicas, lo tenía mal tren, se enojaba ella.
1: Porque me tenía actuaciones que me llamaban de otras ciudades y no podía ir. Entonces
0: ¡qué
1: me...
0: nivel!
1: Bueno, anduve un poco en la vida, sí, por suerte. Un ángel que me iluminó, siempre agradecido, que me dio esta simple virtud, digamos, porque yo siempre digo y lo diré, soy simple aficionado lo más, pero me tocó andar por tanta ciudad y provincia con mi vieja verdulera y poder comer y vivir, acostarme y levantarme, ser dueño mío. Ahí me empecé a tomar cariño,
0: Mirá vos. Mirá vos, tipo. Bueno.
1: Vamos con la música cumpliendo.
0: Vamos con música,
1: total. 438-71-77,
0: Para Martita que me lo estaba solicitando.
1: Bueno.
0: Entrevero Germán Montes.

Este temita se lo quiero dedicar a toda la audiencia para que escuchen. Yo lo escuché, me estremecí, ¿eh? Por eso se lo quiero dedicar a ustedes, que audiencia que siempre están conmigo y acompañándome. Dice, este tema se llama Madre de Corazón. Alguno a lo mejor lo ha escuchado, pero escuchen esta letra, ¿eh?

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1: Yo creo que le hice un buen regalo a la audiencia, Realmente estremecedor. Habrá caso tan igual, tan positivo, porque la vida da para todo, Esto lo escuché yo ayer y me estremeció, de verdad, lo anoté, y acá mi compañero, como siempre, lo buscó y también lo encontró. Así que gracias por escucharlo, porque un tema muy real de la vida, porque uno ha andado, ha conocido, como tantos ustedes también, Entonces, siempre trato de traer un simple regalo para la audiencia que tanto me miman acá de tantos años, Gracias por escucharlos, Abrazo a todos,
2: Arriba, arriba, arriba, che. A toda la gente de Entre Ríos, de Corrientes.
3: Vamos a ir con más música solicitada, la que tenemos en la mañana, 6 minutitos, pasaron ya la hora 10.
2: Y ahí va.
3: Vamos con la cumbia de Tatán, tengo pedido para Mari de Saavedra.
1: Para seguir bailando,
3: Se viene Eterno Amor por los Manceros Santiagueños. Y vamos a buscar un temita ahí para Grace y el Gordo. Para seguir complaciendo pedidos en la mañana de la radio.

Dos por uno para el Gordo y para Carlitos. Orozco Guaraní, cuando ya nadie te nombre. Y para Grace, canción para una mentira, lo del Zuki, ¿eh?

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1: Bueno, sí, entonces estamos cumpliendo con pedidos, que vienen muchos pedidos. Qué lindo, como estamos acostumbrados, ya que ustedes siempre están con nosotros. Eso es lo lindo, que nos podemos juntar todos los domingos con la música y con la amistad. También vamos a cumplir pedido. Nito había pedido Batacazos por Miguelito Fedacini y por Mochito Merlo, un chamamé. Se lo dedica a Mimi, su esposa, a su cuñada Elvira y a su amigo Poroto Gómez. Todo esto que va a salir ahora. Y Ovidio también ha solicitado que se lo dedica para Juan y para Blanca. Atenti Pebeta por. ¿Cómo era el cantor? Ya me olvidé. Bueno,
2: ahora lo vamos a buscar, va a aparecer.
1: Ahora lo vamos a buscar. Ahora lo voy a buscar. Sí.
2: Va a aparecer enseguida.
1: Así que bueno, para toda la audiencia, por supuesto, que está sintonizando el programa Apuro Tatán.
2: Bueno, ahí compartimos la música de la milonga para la ranchera, para Teresita de Calle Cuba. Ahí lo dedicamos recién Jamín de Luna y Horacio Guaraní para El Gordo y para Grace.
1: Qué lindo, qué lindo. Vamos, vamos cumpliendo. 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
2: Ahí estamos, 25 minutitos pasaron ya la hora 10. Le mando un fuerte abrazo ahí para mi viejo. Ya está en compañía en la radio tempranito. Con la radio a pleno, está con la radio ahí para deleitarse con la buena música. Y mensajes que siguen ingresando en esta mañana. Dice César por acá.
1: Sí.
2: Hola, me pasás la moto colorada para Poroto Gómez.
1: Ah, para Poroto Gómez.
2: La moto colorada.
1: ¿Qué? Sí, de Mayo Gorza.
2: Ah, la moto resabiada, entonces.
1: Resabiada, sí. Bueno, qué lindo, qué lindo. Me pone bien de que los tengan en cuenta a esta familia que me ha dado tanto a mí personalmente en la vida, ¿eh? La familia Gogorza. Así que cariño para todo ello, que siempre también me acompaña cuando yo hago eventos, ¿eh? Que siempre están presentes. Así que abrazo grande de corazón, ¿eh? Como ellos me han tenido mimado por 50 años. Y vamos, si la salud acompaña y la vida, ¿eh?, me sigue dando la salud, estaré también siempre en la fiesta de la pastora, ¿eh? Así que vamos a ir cumpliendo pedido, ¿eh?
2: Le mando un saludo también ahí para Fabiana, también, que está en sintonía en la radio, me estaba pidiendo.
1: ¡Ah, Fabiana!
2: De un lavadero acá de calle Las Heras.
1: ¡Ah, Las Heras! Buen domingo, Fabiana, ¿eh? Gracias por estar sintonizando la 94.7, el programa Puro Satán. En un domingo de fiesta, ¿eh?
2: Un paso doble me estaba pidiendo que le anotamos.
1: Un paso doble, qué lindo.
2: A ver qué dice el paisa.
1: Ya está el paisa.
2: A ver.
1: Lo veo tranquilo.
2: ¿Usted dice que fue allá? Ya empieza con los quilombos. ¿Usted dice que ya anduvo?
1: No, yo no hablé.
2: Pero ya me está haciendo señas con la manito de la camisa.
1: No,
2: qué bárbaro.
1: A ver qué dice.
2: A ver qué dice el paisa.
3: ¡Buen día, Tatón!
2: ¡Eh, paisa!
3: Buen día, Cito. Buen día, Tatón.
1: Hola, amigo.
3: ¿Cómo les va? Yo estoy tomando mate, hermano. Recién me levanté. No podía despegar. Parecía un avión en la pista con agua que no podía despegar más. Yo he puesto pesado. Estoy tomando mate con un amigo que ha venido a darme una mano.
2: Vamos.
3: Bueno, pasame algún tango. Una buena milonga, pasame.
1: Bueno.
3: Dale saludo al tío.
1: Gracias, Negrito querido, ¿eh? Gracias.
2: Un fuerte abrazo para el paisa.
1: Buen domingo, querido amigo, ¿eh?
4: Qué lindo, siempre está este amigo, ¿eh?
2: A ver qué dice el amigo Juan.
1: ¡Juan!
2: Juan, a ver qué dice Juan.
1: A ver, Juan.
5: ¿Eh? Hola, buen día, Seba.
2: Hola, Juancito.
1: Hola, amigo.
5: Llamame, Monchito Merlo.
2: Tengo pedido.
5: Juntando la hacienda. Gracias.
2: Juntando la hacienda.
1: Ah, juntando la hacienda.
2: Juntando la hacienda.
1: ¡Apa!
2: Monchito.
1: Ah, anotamos. Monchito Merlo, ¿eh?
2: Anotamos, ya tengo que pasar un ratito, vamos a pasar algo de Monchito Merlo.
1: Ajá.
2: A ver qué dice el amigo Pedrito Barri.
1: ¿Pedrito Barri?
2: El Pedrito y la SU, de la mesa más loca.
1: La mesa más loca, ¡ah, Pedrito!
2: A ver qué dice Pedrito.
1: Lindo.
6: Buenos días, Tatán. Buenos días, Seba.
2: Hola,
6: ¿cómo
2: Pedrito?
6: ¿Les va? ¿Cómo andan, compañero? Muy lindo programa están haciendo.
1: Bueno, gracias, amigo.
6: Te mando un saludo grande. Que tengan un feliz día hoy.
1: Muchas
6: para
1: gracias.
6: Ustedes, con gracias. Una muy buena programación.
2: Gracias, Pedrito.
6: Cualquier cosa, dame una milonguita, algo lindo, como siempre, como mandan ustedes. Les mando un abrazo grande,
1: bueno,
6: y por ahí lo veremos luego.
1: Gracias, besos para Susana, su esposa. Gracias, Pedrito querido, ¿eh? El hombre también muy familiar, ¿eh?
2: Un abrazo ahí para Su también y un abrazo para Pedrito. Dice, buen día, Seba y Tatán, acá estamos escuchando La Popular. Podría ser el tema Cosas que pasan de Larralde para el Negro y Sasa y Blanca de Iraola.
1: Pero qué lindo el Negrito y Sasa, cariño amigo mío. Qué lindo, mirá, de
2: Iraola.
1: Estación Iraola.
2: Qué
1: sí, lo conocí mucho en Azucena, este amigo. Qué lindo. Cariño muy grande, que esté muy buen domingo para vos, Negrito, y tu familia, ¿eh? Gracias por estar sintonizando el programa Puro Tatán, ¿eh? Qué lindo. Llegamos a tantos lugares, ¿eh? Que sé, hay gente que yo me encuentro, que no llaman, pero me escuchan todos los domingos, como de Gau, de Ayacucho, ¿eh? Cuando he ido de la canal, siempre lo he dicho, que me han llamado para sacarse fotos, que me escucha el programa. Dice, no lo llamo, pero lo escucho todos los domingos. Qué lindo, ¿eh? Que se está abriendo camino de amistad el programa Puro Tatán, ¿eh?
2: Mámense que a ver qué dice Mari, Jorgito el vagoneta.
1: ¿Qué sándwich trae? Con...
2: A mí no me dice nada si quiere un sanguchito, sí. Nada me dice.
1: Y ahora también empezó a cocinar Graciela y Humberto.
2: Graciela y Humberto. Le voy a decir a usted, Graciela y Humberto, que me traiga una napolitana en la tarde. O sea que a usted le trae sanguchito. Ahora yo hablé con Humberto y con Graciela.
1: Hoy con los padrinos.
2: Tenemos
1: tortas fritas, mate. Y María trae café.
2: Ah, trae café.
1: Y masitas que hace casera.
2: Ah, masitas también.
1: Después, en el segundo intervalo.
2: ¿Pero qué? ¿Un picnic esto?
1: Trae los sanguchitos de miga.
2: Ah, sanguchitos sí, miga también.
1: Sí, con fiambre, tomate. Sí, por eso me mantengo.
2: Ah, sanguchito miga también, al bebé.
1: Necesito alimento porque bailo mucho, dice María.
2: Ah, necesita alimento. Usted necesita alimento, sí. Usted necesita alimento y comida, sí. Págase las pelas. A ver qué dice Mari y el vagoneta.
1: A ver qué dice.
7: Buen día, Celita, Tatán.
2: Hola, María.
7: Hola, María. Nosotros bien, gracias a Dios, escuchándonos a ustedes.
1: Gracias.
7: Alegrándolos las mañanas con la música. Acá estoy preparando los sanguchitos para luego. Bueno, espero que me pase un chamamé, cualquiera. Para mí, para mi marido, para mis amigos. Para Graciela, para Humberto, para los locos del medio, para Rodolfo, Teresita, bueno, para todo en general. La radio muy linda, éxito, suerte para los dos, los vemos luego, un besote.
2: Gracias. El saludito para Mari.
1: Gracias, María, un saludo a Jorgito, el vagoneta, un abrazo para los dos, luego estaremos juntos si Dios quiere, como lo hacemos habitualmente todos los domingos en el Moreno Bailable, ¿eh?
2: A ver qué tengo por acá, a ver qué dice Sara.
1: Sara.
8: Hola, Seba. Hola, y Tata, Sara. Buen día, habla Sara. ¿Me pasás? Fuimos del Arralde para Daniel. Ajá. Gracias.
1: Muchas gracias, buen domingo, querida amiga, muchas gracias, ¿eh?
2: Anotamos el pedido para Sara y Daniel. A ver qué dice por acá. Caro, caro.
1: No he bailado con Caro Caro.
2: No he bailado con Caro Caro.
1: No he bailado el domingo. Pero
2: ahora
1: lo que pasa es que realmente me vienen a sacar y ella no me saca.
2: Ah, lo vienen a sacar a usted.
1: No, está bien, es una señora.
2: Caro.
1: No he bailado con Caro Caro.
2: No he bailado con Caro Caro.
1: No he bailado el domingo. Pero lo que pasa es que realmente me vienen a sacar y ella no me saca.
2: Ah, lo vienen a sacar a usted.
1: No, está bien, es una señora, tengo que sacarla yo.
2: ¿Y sí?
1: Pero a veces no tengo tiempo.

0: cariño, que, Moni Moni, ¿eh?
1: A ver qué dice Caro Caro.
0: A ver, Caro Caro.
2: Hola, buenos días, ¿qué tal? ¿Cómo les va?
0: Hola, Caro.
2: Bueno, sí. Pásame algo lindo, dale. A ver qué, no sé qué, pero bueno, lo estoy escuchando. Antes decía, ay, ahí viene Tatán, ahí viene Tatán. Ahora decimos, mirá, ahí pasó Tatán.
1: ¡Vámonos!
2: Ya perdió protagonismo. ¡Qué la!
1: Perdió protagonismo, dice.
2: Yo no aprieto, Tatán, ¿eh?
1: ¿Qué quiso decir con eso?
0: No sé.
1: Yo no aprieto, Tatán, ¿eh? Dijo ella.
0: Bueno, hoy te voy a sacar a bailar, Caro. Te voy a sacar a bailar, si Dios quiere. A veces, no, en serio, no te...
1: Le llueven las chicas a bailar, ¿eh?
0: Le sacan a bailar mucho.
1: Lo saquen a bailar.
0: La Moni Moni. Qué belleza, ¿eh? Moni Moni. Una señorita mujer, ¿eh? De calidad. Bueno. Lo que pasa que tengo muchas amigas y me sacan. Yo a veces estoy cansado de bailar.
1: No se nota, ¿eh? No se nota. Dice, hola, buen día. Se iba a mandarle feliz cumpleaños para Daniel. Hoy es el cumpleaños. Saludos también para Tatán, dice acá Blanquita Pereira.
0: ¿Quién?
1: Blanquita Pereira.
0: Ah, pero Blanquita. Cariño para la familia Pereira, ¿eh? Grandes amigos de la vida, ¿eh?
1: Saludos para Daniel, que hoy es el cumpleaños.
0: Qué lindo, ¿eh? Le vamos a tener que pasar algún temita, ¿eh?
1: Vamos a buscar algún tema ahora después.
0: Bueno, un abrazo grande para la familia Pereira, ¿eh?
1: Ahí estamos.

0: Y del chamamé pasamos al tango ahora. Para Pablito Rocanrolito. Ahí también se lo dedicamos para el paisa. Julio Sosa y el Firulete.
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lujo lo había solicitado Goza Barbero, se lo dedicaba para Mirce, y para su amiga la Petisa, y para toda la audiencia, por supuesto, de Donato Gassiati, la comparsita,

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4: ¿Qué pasó, cachamay?
5: Montones de pedidos, qué lindo, la gente que no nos falla los domingos, que los tenemos todos los domingos. Gracias, gente hermosa, de corazón. Muchas gracias por lo que ponen ustedes para que esta tradición de la música y la amistad no muera. 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La boutique de Peti, Bueno, compañeros, vamos a ir con música, porque tenemos mucha, pero mucha música, Mario había pedido, Mario Vidal había pedido con su esposa Canción del Adiós por Horacio Guaraní, que va a salir ahora. También tenemos otros pedidos que vamos a ir complaciendo con el 438-7177. Gracias a toda la gente hermosa, que se dan cita para estar junto con la música y la amistad, Usted dirá, compañero.
6: Buen día, Silvio Tatán. Porfis dice, pasame un tema de Tamara Castro, Amor en Vuelo.
5: Ah, Amor en Vuelo, la zamba.
6: La zamba, Amor en Vuelo.
5: Bueno. Amor en Vuelo. Muchísimos pedidos, que vamos a ir complaciendo como lo hacemos habitualmente todos los domingos,
6: Bueno. Sí. A ver qué dice Paulito el rock and rollito.
5: ¡Ah, Paulito!
7: ¡Qué tangazo el firulete, ¡Temazo! Dijo el Seba. ¿Cómo es?
6: ¡Temazo!
7: Les pido otro por si llegan, si no, no se hagan problema, Pero calle angosta.
6: ¡Calle angosta!
7: Por los chonchaneros. Me pegaron temas melancólicos hoy domingo. Si llegan a pasarlo...
5: Sí.
7: Calle angosta.
5: ¿Cómo no?
7: La de una vereda sola.
6: ¿Cómo?
7: Chicos, un abrazo, sigo escuchando.
5: Chao, amigo. Buen domingo para usted también.
6: Abrazo para Pablito Rocanrolito. Buen día, Tata Liceo. ¿Me pasas algo de Larralde? Gracias, dice el amigo Jesús. Tengo pedido Larralde.
5: Ah, de Larralde tenía pedido también, sí. Tenemos muchísimos pedidos, muchísimos.
6: Ahí está.
5: Pero vamos a ir complaciendo. Vamos
6: bueno.
5: Sí, señor.
6: Vamos con un tema para mi papá, que le mando un fuerte abrazo, está en compañía de la radio.
5: Ajá.
6: Vamos a ir con La Moto Resabiada.
5: De Tomás Mayo Gogorza.
6: Vamos a buscar un tango y una milonga. Que tengo pedido por acá.
5: ¿Para el paisa?
6: Sí. Ajá. Una milonga también para el amigo Pedrito Barri.
5: Ajá.
6: Cosas que pasan, tengo el Arralde, fuimos del Arralde. Canción del Adiós, Alma de Amor en Vuelo, Calle Angosta, son todo lo que tengo pedido.
5: Bueno, vamos con los pedidos entonces.
6: Bueno, vamos la música.
8: Vamos con la música.
6: Para mi viejo, entonces se lo dedico de temita.

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0: Ahí estamos compartiendo un poquito de las voces del Chanear. Estamos compartiendo un poquito de música.
1: Bueno, qué lindo, qué lindo. Recordarlo a las voces del Chanear, gente que ha andado mucho por, digamos, por la ciudad de Tandil y por la zona, por supuesto. Carlito Ernest, una de las voces de privilegio, este cantor así. Ha quedado lo más que Alberto Maschio de ellos, se fueron todos de la vida. Pero, como siempre digo, esta gente no murió. Siempre estarán presentes en este programa Puro Tatán, ¿eh?

0: La voz es del Chañar. 2 años. Más mensajitos en la mañana, chicos. A ver qué nos dice por acá, Grace. A ver.
1: Hola, Cevita, Tatán.
0: Hola, Grace.
1: Me sale el gordo uno de un tango. A él le gusta folclore, tango, lo que sea.
0: Estás jodida, Grace.
1: Bueno, puede ser que esté mejor porque tengo una tos impresionante.
0: Pero la pocha.
1: Cevita. Así que vamos a ver si podemos ir. Pero tengo tanta tos que mira, no sé qué ir, viste, vamos a ver.
0: No, cuidado.
1: Yo quería ir, pero me agarró una tos terrible. Bueno, besitos, Tatán, Cevita, Grace, besito al Dani ahí, a Rosita. Gracias, Cevita. Bendiciones para todos.
0: Mi bien. Ahí está, saludos también para Grace, ¿eh? Quédate en tu casa, Grace, ¿eh?
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0: Mira que el tiempo como está también, aparte no está tampoco para andar bromando con la salud, Grace.
2: Nada, embriagame con la música.
0: Vamos, chiquito, que quiero decir, Teresita de Cuba.
3: Tatán, vos me estás engañando, ¿eh? Ojito con Teresa de Cuba, ¿eh? A mí me da el alta el doctor la otra semana y yo voy. Ojito, Tatán, vos, ¿eh? Ojito.
0: Ahí está hablando por teléfono, Tatán, ¿eh? Está hablando por teléfono, se escucha el audio, Tatán.
4: Hola, buenos días. Hola, buenos días, Seba. Al mal tiempo, buena cara. Hoy amanecimos con niebla, con humedad, con llovizna. Bueno, quería mandarte un saludo, muchos cariños para vos, muchos saludos y cariños para mi gran amigo Tatán. Y si podés, pasame la cumbita de Tatán. Cariños, ajá, saludos para toda la audiencia.
5: Qué lindo, gran amiga, hemos bailado mucho con Graciela. Muy buena bailarina, ¿eh?
0: Escúcheme, acá tengo un mensaje para usted, Tatán.
5: No me diga.
0: De Teresita Cuba, ¿eh?
5: No me diga.
0: Está como loca. A ver.
3: Tatán. Sí. Vos me estás engañando, ¿eh? Ojito con Teresa de Cuba, ¿eh? A mí me da el alta el doctor la otra semana y yo voy. Ojito, Tatán, vos, ¿eh? Ojito.
0: Verá vos. Verá vos. Usted se anda engañando a la Teresita de Cuba.
5: ¿Qué va?
0: El tipo anda engañando a Teresita de Cuba.
5: También un cariño muy grande para el amigo Tassín, que estaba en comunicación, este querido amigo, que por supuesto ha tenido el gusto, el honor de estar en su casa, de almorzar juntos, ¿eh? Felicita por la música, siempre digo lo mismo que le debemos a la audiencia que tiene ese gusto de la variedad de música, ¿eh? Gracias, Tassín, buen domingo para usted y muchas gracias por estar sintonizando, ¿eh? Con la música y la amistad, ¿eh? Cosa tan linda, hermosa, sagrada, ¿eh? Porque siempre lo estaré repitiendo, el día es hoy, ¿eh? No mañana. Entonces vivamos a pleno este domingo de fiesta, ¿eh? Tenemos mucho pedido. Elena y Juan había solicitado un temita por Soledad a Donata, ¿eh? Se lo estamos complaciendo, Elena, un cariño muy grande. Lo estaremos viendo el 5 en la pulpería, si Dios quiere, ¿eh? Había solicitado un temita por Soledad a Donata, ¿eh? Se lo estamos complaciendo, Elena, un cariño muy grande. Lo estaremos viendo el 5 en la pulpería, si Dios quiere, ¿eh? En una noche de cena show que vamos

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0: Bueno, sí, entonces. Qué lindo, qué lindo, ¿eh? Es tremendo, tremendo los llamados y los pedidos que tenemos. Es impresionante, impresionante como lo hacen ustedes todos los domingos, acompañarlo continuamente. No tengo las palabras justas, como siempre digo, para agradecerles de corazón por lo que hacen con nosotros, ¿eh? Porque realmente los llevamos, mire si me equivoco en decir cuando abro el programa, que es un programa de todo, para todo, y lo hacemos entre todos, ¿eh? Gracias, mil gracias de corazón, ¿eh? Como también a la gente que auspicia este programa, ¿eh? 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Bueno, compañero, vamos a seguir musiqueando, Vamos a seguir musiqueando porque si no, no llegamos. No llegamos porque tenemos pedido, y queremos cumplir con la gente que es tan amable, que están con nosotros todos los domingos, ayudando a este programa del corazón, Sí, señor.
1: Bueno, dice por acá, Tatán tiene las chicas locas como galán de telenovela, dice por acá, dice el amigo Jesús.
0: ¿Qué dice?
1: Dice, él se ríe como público pagado, dice, es plaga el Tatán, se pone, se pone nervioso como tartamudo en karaoke, dice. Es plaga hasta que sube. ¡Qué mal! A ver qué dice el Tachu.
0: ¿El Tachu?
1: ¿Lo conoce el Tachu?
0: A ver
1: qué dice el Tachu.
2: Hola, radio. Yo soy Herminda de acá del campo, la Morocha. Estoy escuchando a Tatán. Ay, esos tiempos de Tatán, cómo bailábamos. Mirá. Ay, a ver si me puede pasar Tatán.
1: Le sale bien, ¿eh?
2: Pasa la cumbia de Tatán, puede ser. Gracias. Qué recuerdo que tengo. ¿Cómo bailaba ese hombre, por favor? Bueno,
1: le que sale bien,
2: un buen día, Tatán. Querido, ¿sabes cómo te recuerdo? Acá estamos en el campo.
1: Le sale bien la voz, ¿eh? Lo peor del caso es que... Pero le sale igual la voz, ¿eh? Yo la verdad que me sorprendo el Tachu. Le sale bien la boca, se transforma en mariposón. Le sale lindo, ¿eh?
0: Está tono, está.
1: ¿Qué va? ¿Ah, está tono usted? Ah, bueno, queremos ir tanto. A ver cómo tengo por acá.
3: Buen día, Tatán. Buen día, amigos queridos, compañeros de Tatán. Hinche Boca. Como el Rodo. Les mando un saludo de acá de Dolores. El Beto, Tatán. En cualquier momento nos vamos a comer el pasadito Alberto García. Perfecto. Saludos para todos los amigos, especialmente para Rodo y a Tere, que están trabajando a full. Estoy escuchando de acá.
0: Gracias, Beto querido.
1: El saludo a Beto.
0: De nativo de Azucena, pero está en una parrilla, no me recuerdo.
1: ¿Dolores?
0: No, Dolores no, pero lejos está de acá. Él siempre viene a la casa de los padrinos.
1: ¡Qué va!
0: Los cumpleaños. Gracias, querido amigo. Feliz domingo para usted. Qué lindo, qué lindo. ¿A dónde llegamos,
1: ¿En serio?
0: Lejos, Beto.
1: Nos escucha a través de la web.
0: Claro.
1: En www.radiopopulartandil.com.
0: ¡Qué bárbaro,
1: Ahí nos escuchan desde cualquier punto del país.
0: Todo el país.
1: Y el mundo.
0: El mundo entero.
1: A mover esas colitas.

o esta grabación, este, yo la hice en el año 90 en una radio que estaba Tinencio Fernández, junto con Tierra Querida, grabé un vals y la comparsita, a ver si justo lo encontró acá mi operador, ahora que estamos libres, ¿no? Así que lo vamos a chequear, a ver cómo sale, ¿eh?

0: Este es Carlito Gufa, con el conjunto de Tierras Queridas, esta grabación cuando Carlitos Gufa, allá por el año 68, que andábamos juntos, cantaba este vallecito, cosa que encontró acá el operador sorpresa, porque yo no me recordaba más esta grabación que teníamos con, digamos, casera, porque ha sido en algún festival o algo con Tierras Queridas, así que lo vamos a escuchar, a ver.
1: Y

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tonadas, y en callada mansedumbre como quien se va durmiendo, quiero morirme sonriendo bajo la luz de tu cielo. ¿Acaso cierren mis ojos las piadosas manos magras de alguna vieja huaqueña de negro 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

0: Gracias, Eva, por lo que da, porque realmente esto me emociona mucho, de verdad, porque yo con Tierra Querida, como dije anteriormente, empezamos en el año 68, ellos hacían el folclore y yo hacía prácticamente las peñas, las bailantas, me acompañaban ellos, allá por los años 68, 69. Esta grabación que hoy realmente nos quedó en vida, ahí está Juan Carlos Quiñoni, el cordobés Caro, Carlitos Gufa y Juan Chávez. Fueron los que iniciaron el conjunto Tierras Queridas. Cuatro amigos de la vida que se fueron tempranón, pero hemos vivido muchos escenarios. Entonces ellos también pisaban fuerte con su folclore, así que nos damos juntos continuamente, muchos años juntos. Bueno, que justo acá el compañero Seba viene a encontrar esta grabación que yo no tenía ni idea que estaría acá en este programa. Así que realmente realizado, porque yo digo, cosas como esta no mueren nunca, esta tradición, que han dejado lo suyo en vida acá en la ciudad de Tandil. Así que recordarlo de esta manera, le agradezco a Seba porque realmente me emociona mucho, porque yo estoy grande, también uno no es eterno en la vida, pero tener la satisfacción de poderlo poner en el aire, porque hay mucha audiencia que está sintonizando este programa, entonces también recordando que a muchos le pegará muy de lleno en el corazón, estas grabaciones de Tierra Querida, como pasamos las voces del Chañar también, recordarlos así. Por eso digo, yo mientras Dios me dé salud, vida, agradezco a Dios y a la vida de poder recordar estas cosas que se han ido del olvido, porque hay muchos que no los recuerdan. Pero yo, mientras pueda, digamos, y tenga un operador como el que tengo, que tiene grandes habilidades en el teclado, como siempre digo, encontrando cosas que me sorprende a mí. Así que gracias, gente amiga, por escuchar, porque justo teníamos estos 15 minutos de espacio, porque hasta entonces habíamos estado completo, y no le pudimos encontrar a Abel Ramírez, que había solicitado un tango por Quiñoni, pero como no están registrados, porque son todos grabaciones caseras, realmente entonces te quedamos debiendo, Abel, pero bueno, te pasamos también Tierra Querida, que ahí estaba Cacho, que vos lo reclamaba, pero ya en algún otro momento por ahí el operador, siempre que escarba con su teclado, por ahí aparece. Así que gracias, gente, gracias a todo en general, y también que me permitan y que estén sintonizando todas estas cosas que a mí me pone profundamente emocionado, porque gente que han vivido años conmigo, como Cachito, más de 50 años, acompañó a mi vieja verdulera, cómo no recordarlo así, de esta manera, y estremecerme realmente, que uno todavía está de pie y tenga la opción de estar en esta casa de familia, como siempre digo, que me abrieron las puertas en par, para poder desplazarme, y darme este gustazo. Seba, nuevamente, muchas gracias por lo que hace usted acá en este programa.
1: Ha sido un placer tratar.
0: Pero los vamos a ir.
1: Nos vamos yendo, sí. Nos espero una larga tarde-noche después.
0: Para seguir bailando.
1: Exactamente.
0: El domingo que viene, si Dios nos dice lo contrario,
1: sí,
0: vamos a estar a partir de las 9 horas.
1: ¿Para qué?

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4: Bueno, seguimos con la grabación en vivo del nuevo disco de la banda 21.
5: 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Arriba.

0: gracias. Lo grabamos en vivo también a ese tema nuevo, chicos, para el próximo disco de la banda 21, que en poco tiempo estará en todas las disquerías del país para que ustedes lo puedan escuchar.
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mensaje para la radio, para el amigo Tatán Corrado, para toda la gente que sintoniza la 92.5. Ahí va Trébol Tropical al estilo, poniéndole letra a esta linda cumbia de Tatán Corrado. Entonces suena el acordeón y dice...

Y seguimos en el aire de la radio, siendo la hora 17:34 minutos hasta la hora 19. Te estoy haciendo la mejor compañía a través de la Feria del Moreno, para que te vayas preparando día a poquito para esta noche de domingo, Noche del Moreno Bailable. Hoy se viene todo el gran show en vivo de Karina la Reina.

0: Así que dale, dale, prepárate de a poquito para esta noche del Moreno Bailable en la Gran Dominguera, donde se abren las puertas a partir de la hora 19. Vamos con más mensajitos, a ver lo que le saca nuestro amigo Santi. Así que dale, dale, prepárate de a poquito para esta noche del Moreno Bailable en la Gran Dominguera, donde se abren las puertas a partir de la hora 19. Vamos con más mensajitos, a ver lo que le saca nuestro amigo Santi. Así que dale, dale, prepárate de a poquito para esta noche del Moreno Bailable en la Gran Dominguera, donde se abren las puertas a partir de la hora 19. Vamos con más mensajitos, a ver lo que le saca nuestro amigo Santi. Así que dale, dale, prepárate de a poquito para esta noche del Moreno Bailable en la Gran Dominguera, donde se abren las puertas a partir de la hora 19. Vamos con más mensajitos, a ver lo que le saca nuestro amigo Santi. Vamos con el más mensajito que ven llegando a través de la radio, a ver lo que le dicen por acá nuestros amigos.
1: Ven aquí, Martita presente. Bueno, dale saludos a Eva. Y bueno, acá estoy. ¿Me puedes pasar el tema de Ricardo Matías? Mirando esa foto, por favor. Bueno, muchas gracias y disculpa la molestia. Que tengas un excelente domingo. Que termines bien el fin de semana.
0: Bueno, Dani, amiga, y te voy a estar pasando tu temita solicitado mirando.

0: Bueno, dale amiga, y te voy a estar pasando tu temita solicitado mirando tu foto, por supuesto. Qué lindo tema, ¿eh? Así que ahí lo vamos a estar pasando. Bueno, dale amiga, y te voy a estar pasando tu temita solicitado mirando tu foto, por supuesto. Qué lindo tema, ¿eh? Así que ahí lo vamos a estar pasando. Bueno, dale amiga, y te voy a estar pasando tu temita solicitado mirando tu foto, por supuesto. Qué lindo tema, ¿eh? Así que ahí lo vamos a estar pasando. Bueno, dale amiga, y te voy a estar pasando tu temita solicitado mirando tu foto, por supuesto. Qué lindo tema, ¿eh? Así que ahí lo vamos a estar pasando.
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4: Ahí vamos. Moviendo, moviendo. Para vos. Cariñito. Esto es.

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0: vamos.
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